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0: Rosita, de Chucky Camara, Antonio Priego. Rosita, eres la dueña de mi amor, recibe el corazón de Carona, mi amor. ¡Buena!
1: ¡Ay, ay, Rosita! Ahora, Rosita, viene a cantarte una estrella extraordinaria. Faraón de faraones, ¿qué faraón? ¡Rey de reyes! Un lolosaurio extraordinario. Aquí está él.

Antonio. Gracias por tu carta. Menos mal que todavía me quedas tú. 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Vendí la casa, los coches y la empresa. De repente, mi escala de valores se derrumbó. 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Además, inconscientemente comencé a odiar todo aquello que contribuyó a que ellos se fuesen. 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Y creo que me voy a volver loco. Un día, después de más de un mes sin poder dormir, la llamé al trabajo y le pedí que nos viésemos. Nos citamos en un bar. Y cuando llegó estaba más bella que nunca. Me avergüenza reconocerlo. Pero lo que me hizo más daño fue comprobar que era feliz. El encuentro se me hizo cortísimo.

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promotores y amigos que han estado aquí, a Luis Eduardo Aute, a ese asturiano abrazador que es Víctor Manuel, a Miguel Narros y a todos los que han sufrido conmigo. Gracias.

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Cuando yo escribí esta canción, la escribí pensando precisamente en todos esos seres que yo amo y que yo no he podido darles el tiempo mayor de mi vida. Entre ellos, mi padre, mi madre, mis hermanos. Y aunque he tratado con Diana Alejandra de darle lo mejor de mi tiempo, ella sabe que la amo con toda mi alma. Y cuando esos seres no han podido estar conmigo, es cuando yo, como artista y como ser humano, respondo con una canción.

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0: Hablé con ella.
1: ¿Y qué pasó?
0: Todo se acabó.
1: Yo no sé, pero a mí me parece que ella está aquí.
2: ¿Tú cómo sabes?
1: Bueno, lo sé por el perfume. Pero, ¿sabes una cosa?

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0: con ustedes, señoras y señores, una de nuestras estrellas, de nuestras cantantes de más arrolladora personalidad. Va a ofrecernos, en primer lugar, un tema que especialmente ha escrito para ella Luis Eduardo Aute, autor de sus grandes éxitos, titulado Viva. Y después un estreno de Carlos Montero y Ramón Alpuente, Lady Veneno. Ella es Lady Maciel.
1: Maestro Alguero, Lady Veneno primero, please.

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curioso me parece que se hable tantas veces de felicidad en un tiempo cansado de soles atrapados.

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